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1: Son las 9:18.
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Son las 11:35.

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1: Es la hora 0:02.

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1: Es la hora 0:25.

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Es la hora 1:17. 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
1: Son las 2:35.
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Son las 4:01. Son las 4:01. 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

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Son las 4:15.

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1: Son las 4 y 23 minutos.
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0: Son las 5 y 32 minutos. 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
0: Son las 6:29.

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1: Son las 8:58 minutos.

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0: No hablo de dónde le tiró, sino como llega parado a pegarle, es insólito. Llega mal parado, sí, pero porque pisa mal, me parece. Encima se ríe cuando patea el penal. Si fuera Chiquito Romero, hoy sería meme por todos lados si se riera así. Y pero se ríe como diciendo, ¡no!
1: Claro. Bueno. ¿Ustedes se creen que se ríe porque estaba disfrutando no, que había errado penal?
0: Este
1: no,
0: Lucas ay. Dice que... Sí, sí. Sí, dice que erró un penal y se cagaba de risa, dice Lucas.
1: ¿Festejaba?
0: Sí, festejaba. Sí. Se fue de joda, no sé qué había abierto anoche en Buenos Aires. Fíjate que se fue de joda el

0: linda. ¿Y qué? ¿Y qué? ¿Y qué locura? Saludamos a los más de 4.700 que ya están escuchando la Popu en vivo, señores, a través de YouTube. Marcelo Daniel Fares. Hola, Titón. Bueno, un saludo muy grande. Matías, te hago una pregunta. ¿Qué se siente ser hincha del club tan chiquito como los de acá de Córdoba? ¿A quién le pregunta eso? Porque tienen una conversación ahí entre ellos también.
1: Ah, entre
0: ellos. No sé para quién va dirigida la pregunta. Yo soy hincha de todos los equipos míos son grandes. El Bell, Instituto y Boca son todos. Así que no me hago cargo de esa pregunta. No debe ser para mí, seguramente. Bueno, y muchas gracias a todos los que están mandando mensajes así también a través de YouTube. Gente que está escuchando, Dieguito González dice: ¡fua! ¡Qué temazo de Trula con Gary que pusieron esta mañana, Titán!
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0: Juliano Pelletitón, haceme el favor de saludar a la marea gloriosa Chavatori que está viajando a alentar a Rosario, en Rosario, a la gloria. Especialmente para la filial Sierra Chica, esta noche juega la gloria, Prato Rosario.
1: Copa Argentina frente a Platense, esta noche 21-15.
0: Saludo muy grande para toda la marea albirroja que ya está partiendo rumbo a Rosario, señoras y señores. Contra el equipo de Martín. Que viene bien, che, lo levantó Martín, ¿eh?
1: Tres triunfos consecutivos.
0: No, metió. dos triunfos por el campeonato local y el empate con Boca, que pudo haber sido triunfo. Y después la clasificación en la Copa Libertadores.
1: Claro, exacto.
0: Por penal. Al estilo Martillita. Al estilo Vaquita. Lucianito Pereira está recreando todos sus temas muy conocidos. Como parte de un proceso, se ha juntado, se ha hecho amigo con los de Un Poco de Ruido. Y le han sacado los temas en un proyecto que se llama Ahora las bailamos. O sea, las canciones de él. Ya hace poco, ¿se acuerdan? Había salido la versión de Seré con Eugenia Quevedo, entre tantas otras. Bueno, ha tirado ahora con los chicos de Un Poco de Ruido y de Karina, señoras y señores, este clásico.

0: Carlos en la mañana para todos, 9 de la mañana, 5:50 minutos, siento el país. Buen día. Tito, buen día. Hablando de radio, se me vino un recuerdo cuando vos hacías el programa de radio en Belville, Chabatoni. Yo te escribía todas las noches cartitas. Vivía en San Antonio de Litín, qué lindo recuerdo. Ahora vivo en Santa María de Puni. Nicolás, buena mañana para todos. Mira, para el día que cuente, el día que yo cuente toda mi historia. Tenemos para hacer. ¿Cuántos capítulos son los de Moria?
1: 8, creo.
0: ¡No! ¡Sí! ¿Moria, 8 capítulos nomás la historia de Moria?
1: Parece que fueron 8, sí.
0: ¿De cuántos minutos?
1: No, casi de una hora cada uno.
0: Cuando cuente la historia mía, Preto.
1: Sí.
0: Mire, ¿se acuerda cuando yo hacía radio? En Belville, mandaba cartas para pedirme canciones.
1: Claro.
0: En aquella época. ¿Sabes cuando cuente mi historia, Brato? ¿Me pasé eso?
1: Claro, sí. Habría que ver si le interesa a alguien.
0: Interesó lo de Moria. Me interesó lo de Chabatoni. ¿Sabes cuando empieza a contar Chabatoni? ¿Para qué te voy a spoiler? ¡Dame una, Roberto Carlos! ¡Dame una!
1: Julián Álvarez sigue siendo el tema. En Europa se volvió a ausentar de la práctica por segundo día consecutivo.
0: Chao.
1: El club vuelve a manifestar que su ausencia se debe a una indisposición. Veremos qué pasa.
0: ¿Mandaron el médico?
1: Y habría que ver, no sé.
0: Ahora mandó el médico, supongo.
1: Y supongo que sí. De todos modos, desde el sábado, el domingo que jugó, que no entrena, el Atlético juega frente al Sevilla el sábado, le quedan 2 días. Probablemente es casi un hecho que ni siquiera va a ser convocado para el próximo partido. Mientras tanto, el Atlético de Madrid ha emitido un nuevo comunicado y oficialmente da a conocer que no va a negociar con el Barcelona. Tiene que ver con una cuestión de ética, de profesionalismo, de respeto entre los clubes. Por esos puntos no va a negociar con el Barcelona. Y finaliza el comunicado con esto. Dice, el Atlético de Madrid está convencido de que nuestro jugador entenderá la decisión y se centrará en trabajar de la mejor manera posible para ayudar al club a lograr sus objetivos.
0: Bueno, no le va a ser fácil aparentemente a Julián, señoras y señores, estos días en el Atlético de Madrid. Franco Mesetitón, ¿sabes por qué cae piedra en seco?
1: ¿Por qué?
0: Porque estamos a fin de mes, dice. Ah, es buena esa. ¿Qué fecha está? 25, 27 está. Sí. Está bueno.
1: ¿Este es de Belville también?
0: No sé, Franco, mando mensaje. No, el número de teléfono 351.
1: Ah, no, de acá.
0: La característica. No. Pues Elena también.
1: No, 358. Sí.
0: Bueno. Es un buen momento, Riarto Bichuere.

0: Primer tema te dos al toque. Lo pidió Romy.
1: Mis manos saben lo que fue.
0: Segundo tema te dos al toque. Lo pidió José. Para. Me dice acá un oyente, che, Chabatoni, cuando vos escribas tu historia para el libro, para Netflix o lo que sea, ¿vas a contar cuando le diste la cana a... con... Mira, por
2: esto. ¿Quiénes son? A ver.
0: Vení. ¿Vas a contar cuando le diste la cana a... con... Sí, probablemente sí, porque yo creo que alguna vez hice mención al aire acá. Ajá. De esa parejita de acá, sí, de la radio. Una parejita de acá de la radio que le di la cana.
2: Sí, claro.
0: Pero bueno, eso van a tener que esperar. Señoras y señores, momento romántico.

0: Atento, parado.
1: Sí.
0: Alejandro, Villa se va el chat, yo nomás, Titón.
1: Sí, tres de la...
0: ¿Eh?
1: Se va.
0: Que termine el mensaje, pronto, pero quedan... por favor. A las 3 de la tarde, conferencia de prensa, y se anunciaría que se va, dice Alejandro. ¿Qué tenés, Prato?
1: Sí, efectivamente, se va el Chacho Caudet. Habrá una práctica vespertina y va a anunciar su salida. 3 de la tarde está programada la conferencia de prensa de Chacho Caudet, donde va a comunicar su decisión. O sea, es una decisión de Chacho, ¿no? De renunciar.
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0: Chicos, cerramos. Lucio Melletitón, el arquero de River Beltrán, no se ríe. Es así su estructura dentolabial.
16: Es muy buena esa.
1: Porque está definición. Siempre así.
16: Él siempre sí. Pareciera que tuviera el gesto de como yo, así. Viste cómo me ves permanentemente, así, Chabatón, y estás todo el día feliz, estás todo el día contento. Se te ve en la cara que estás todo, es justamente una estructura dentolabial.
1: Ah, mira, no te estarías saliendo mucho.
16: Viste cómo me ves en la calle, por ejemplo, y la gente me dice, qué bárbaro este Chabatón, y siempre alegre, siempre feliz, siempre contento. Ves ese rostro que irradia felicidad, alegría, sonrisa. Es la tenemos esa estructura dentolabial.
1: Sí, sí, claro.
16: Sí, sí, coincido totalmente con lo que dice Lucio.
0: Chicos, cerramos la segunda, cerramos.

0: Lo reiteramos, Eduardo El Chacho Coudet se va de River. Esta tarde se va a anunciar su salida en una conferencia de prensa. El director técnico, acompañado por el presidente Stefano Di Carlo y Enzo Francescoli, hablará a las 3 de la tarde en el Monumental. ¿Y quién viene para esta hora, no?
1: ¿Quién viene?
0: ¿Quién viene? La periodista Mariana Bray sufrió un intento de robo cuando llegaba a su casa. La saqué barata, dijo Mariana Bray. Ocurrió este lunes en el centro de Quilmes. Una cámara de seguridad registró cómo la conductora de televisión debió correr para no ser abordada por uno de los delincuentes. Se ven ahí en las cámaras, las imágenes de televisión, donde llega Mariana Bray, es abordada por los delincuentes, se baja de una camioneta, estaciona en el ingreso a su cochera, está hablando por teléfono aparentemente, pasa una moto, va, abre la puerta de atrás del vehículo, saca como una cartera, sigue hablando por teléfono. Mariana Bray, la periodista, rodea el vehículo, se va a abrir el garage, el portón, y ahí aparecen los de la moto que habían pasado antes. Y ahí se da cuenta Mariana Bray, sale corriendo. Por suerte, los delincuentes, cuando salió corriendo, desistieron de su actitud de perseguirla y pudo zafar. Una profunda conmoción sacude a los vecinos de Barrio Nueva Córdoba luego de la confirmación de la muerte del cuidador de un edificio en la calle Damaso Larrañaga al 210. El trágico episodio ocurrió anoche, alrededor de las 20:50, cuando el hombre cayó desde una gran altura por causas que la justicia intenta establecer. Según información de fuentes policiales, el cuerpo de la víctima quedó atrapado sobre un tanque de agua en el balcón del primer piso del inmueble. Se solicitó la colaboración inmediata del personal de la Dirección de Bomberos de la Policía de Córdoba. También colaboró de urgencia una dotación del Servicio de Emergencias Médicas 107, cuyos profesionales médicos constataron el deceso en el lugar. Aunque la identidad de la víctima no fue difundida formalmente, testigos que presenciaron las tareas de rescate reconocieron al hombre como el cuidador del complejo. No se sabe todavía qué es lo que puede haber ocurrido con esta muerte. Denunció un desalojo ilegal en Río Seco y apuntó contra Cañito Flores. Me dejaron en la calle, dijo. La mujer aseguró que había comprado la vivienda y que la propiedad figura a su nombre. Relató que el entonces intendente le exigió que se retirara porque esa casa era para personal de la cúpula policial. ¿Cuántas cosas que están saliendo de Villa de María de Río Seco y o alrededores? ¿Saldrán todas?
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0: Patitoa, Ana Mena con Lola Índigo, señores, Patitoa. Sigue bajando para todo, ¿eh?
1: ¿Quién?
0: ¿Cómo quién? Temperatura. Puede ser qué. También Prato, no necesariamente quién.
1: Sí, sí.
0: 12 grados, 6 décimas, cielo cubierto. Vientito del sur a 17 kilómetros en la hora. Y la visibilidad a 5 kilómetros reducida por llovizna en Córdoba City. Este mensaje que tengo acá. Y después de ese mensaje leído, pongo el temita ya. ¿Saben lo que es el temita ya?
1: Sí.
0: El primer tema que entre al mensajero, o por WhatsApp, o por la aplicación. Mira qué reunión hay, che. Qué reunión esa. No sé quién es. Eso va. ¿Cuánto hay? ¿Uno o dos? Uno solo. Bueno, el primer mensajito que entre, Prato.
1: Sí.
0: Ponemos el tema. El que sea, Muchos bocinas en el centro, se están escuchando. Nadie, Prato. Ahora pasó. Ya está, ya entraron. Todavía no leí el mensaje, Prato. A ver.
1: Sí, entró.
0: Me voy como tres hojas para atrás.
1: Un montón entró.
0: A ver. Me voy cuatro hojas para atrás. Acá está. Por acá viene la mano. Por acá debe estar el primero. Acá está. Ya lo tengo. 10 de la mañana con 22 minutos con 12 segundos. El primer mensaje. Prato me asiente con la cabeza.
1: Sí, sí.
0: ¿Ese?
1: Sí, ese es.
0: Bueno, es un artista que ya sonó esta mañana, ¿eh? Pero bueno, es así. Este juego es así. El mensaje que le quería leer es lo siguiente, Luciano, ese titón. ¿Por qué no le dicen a Fassi?
1: Sí.
0: Que hable a River.
1: Ajá.
0: Si lo quieren a San Paoli, podrían llegar a un acuerdo. Bueno, Fassi ha hecho muy buenos negocios siempre con River.
1: Claro.
0: Le ha vendido muy bien a River Fassi.
1: Sí, no sé si los de River están muy contentos.
0: No sé si querrán a San Paoli y los de River. Pero acá Luciano propone eso.
1: Sí.
0: ¿Por qué no llama Fassi a River?
1: Sí. Un cambiazo directo.
0: Sí, o quédenselo nomás, no sé cómo será el tema. Pero propone Luciano, ya que Fassi ha hecho muy buenos negocios con River.
1: Sí. Pero San Paoli sigue siendo el técnico de Talleres.
0: Bueno,
1: ¿no?
0: Pero lo mejor, no. Mira, dice, ¿querés que hable con Sampa? Y una vez San Paoli dice, bueno, sí. Guarda, Prato.

0: ha hecho muy buenos negocios.
1: Sí.
0: Fácil con River.
1: Emoción.
0: Dani Córdoba Prato.
1: Sí.
0: A las 10 de la mañana, con 22 minutos y 12 segundos, mandó el mensaje.
1: Sí.
0: Para pedir el temita allá, ¿eh? Sale cualquiera. Este está lindo. Este está lindo. A mí me gusta este tema. Ya sonó este artista en la mañana de hoy, pero va a repetir a pedido del temita allá.

0: cobardía, señoras y señores, de Ian Carro. Te invita a sal, la mañana para todos. Cristian, me sentí todo. Te quiero contar que mi novia es de Belleville. Este fin de semana voy a ir para su casa a conocer Belleville. ¿Qué lugar me recomiendas visitar?
1: No, recomiendo tu vuelta.
2: ¿No?
0: No, porque qué sé yo que le gusta ahí.
2: Claro.
0: Capaz que le recomiendo ir al cine, y si a mí no me gusta el cine.
2: Claro, exacto.
0: Y este se parece que me decía que me recomienda.
2: Claro.
0: ¿Me entiendes, preto? No, qué sé yo. Decime que te gusta y más o menos no me hace lo que me dice. Mi novia dice me gusta. Bueno.
2: Y también te depende cómo lo reciben los suegros, porque por ahí.
0: Por
2: si lo recibe.
0: Decime el apellido de tu novia y te recomiendo. Después te recomiendo qué tal son tus suegros. Claro. Ahí en Berlín los conocemos todos.
2: Ah, no. Por ahí le recomendé a la terminal de ómnibus para que se pegue la vuelta.
0: Pásame el apellido de tu novia y sí. yo te recomiendo que lo que tenés que hacer, ¿no? Y cómo tenés que comportarte y todo. Los corpos todos. ¿Tenés una deportiva, Prato?
2: Sí.
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2: Hay Copa Argentina hoy a las 19. Estarán jugando Estudiantes de La Plata frente a Barraca Central. 21:15. Platense frente a Instituto. La probable del equipo de Diego Flores. Ledesma, Cherato, Masachesi, Mosevic, Galván y Sosa. Abregu, Matías Gallardo, Luna, Tisera y John Córdoba.
0: Árbitro, Prato, muy importante.
2: ¿El árbitro?
0: Importante.
2: Leandro Rey Hilfer.
0: Ah,
2: bastante malo. Pero bueno. Bastante flojo.
0: Está hecho de dirigir bien.
2: ¿Sí?
0: ¿Cuál es lo que te digo?
2: ¿Para Instituto?
0: Muy bien. Vamos a regir.
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9: Se me escribe el presidente, Prato, ¿eh?
10: ¿Qué dice el presidente?
9: El presidente me escribe de Río Artes.
10: ¿Presidente de qué? ¿Milei?
9: Presidente me escribe de Río Artes, ¿eh? Me escribe.
10: ¿Milei te escribió?
9: No, no, ¿cómo Milei?
10: ¿Y
9: no,
10: si
9: no,
10: el presidente no. dijiste?
9: ¡Presidente! ¡El presidente, Prato!
10: ¿Qué presidente?
9: ¡Presidente Juan!
10: ¿Qué Juan?
9: ¡Juan Manuel!
10: ¡Presidente del instituto!
9: ¡Ay, siempre está! ¡Ah, bueno!
10: Debe decir presidente.
9: Juan Manuel Cavaglia, claro, presidente de la gloria. Me escucha siempre, sí, presidente de la gloria, papi.
10: Claro.
9: Que le ponga gana, Prato, me dice.
10: ¿Cómo ja, que ja, ponga ja. Gana?
9: Sí, también vos.
10: Mira, formación de instituto.
9: Te pregunto, sí, pero te pregunto el árbitro. Me decís muy malo.
10: Pero el Hilfer es malo, ¿qué quieres que le haga?
9: Bueno, pero te pregunto, no, pero esta noche va a dirigir bien, te digo yo. Va a tener una buena
10: ojalá,
9: noche.
10: Ojalá.
9: Me decís, ¿para quién? ¿Para quién? Dice, Prato, ¿para quién? Él se cree que porque Belgrano salió campeón ya y se cree que es todo lo mismo, ¿no?
10: No, no, me gustaría que nos imiten. Y Instituto va por eso, la Copa, guarda, ¿eh?
9: No, nosotros si salimos campeón, salimos campeón. Que imiten.
10: Y claro, nos imitan.
9: No, no, si salimos campeón, salimos campeón.
10: Bien, bien, bien.
9: Que imiten.
10: Bien, bien, bien, bien, nos gustaría.
9: Así que le deseamos por el señor Rey Hilfel,
10: sí,
9: que esta noche tenga muy buen arbitraje.
10: Ojalá, sí, sí.
9: Ah, sí, ojalá, ahora dice ojalá. Pero recién dijiste...
10: Y bueno, es muy difícil que dirija bien porque es malo.
9: Vamos, Titi, me dice el presidente, hoy tenemos que ganar. Vamos, vamos, vamos, vamos la gloria esta noche. Estaremos atentos, señores, a este partido. Si ganamos pronto, si pasamos, ¿con quién jugamos después?
10: Con el ganador Estudiante de La Plata, Barracas.
9: Ah, mira.
10: Eso es, sería cuartos de final.
9: ¿Cuartos de final?
10: Y en cuartos de final, por el mismo lado, ya están Independiente Rivadavia y Atlético Tucumán, que juegan en contra.
9: Mira.
10: Uno de esos dos será semifinalista.
9: Mira, mira el caminito que tenemos.

0: A las 10 de la mañana con 47 minutos en todo el país. Sí, quiero pasarles esto que me ha dejado mi amigo, el turco Genesir. Que me lo le pidieron esta mañana especialmente. Si lo podían pasar él y dejarlo para que lo pasáramos nosotros. Es un perrito que se busca. Se ha perdido. Dice así, se busca. Mi familia lo extraña mucho. Timón. Se perdió el 24 del 8 en barrio La France. Es un perrito marrón claro, arrugas debajo del hocico y en medio de la cabeza, cola enrulada. Es un tipo Sharpei o Sharpei. Si lo ves, por favor, retener o llamar al teléfono 351-858-3588. Ayúdanos a que Timón vuelva a casa. Muchas gracias. Llevaba un collar verde-negro, estilo militar. Se perdió el día lunes 24 al 8 en barrio de La France. Es un poco arisco, pero si lo llamas con un poquito de comida.
1: Sí.
0: Ay, bien. Sí, se acerca. Es como los perritos míos, Prato.
1: ¿También?
0: Los llamo yo, ni se me acercan. Claro. Oh, claro, Prato, que debo tener cara.
1: Ah, hasta los perros se asustan.
0: ¿Eh?
1: Sí,
0: eso,
1: bueno.
0: Si le saco una costeleta.
1: Ah.
0: Qué bárbaro, ¿no? ¿Cómo somos los chavatones?
2: Los perros son como ese arte.
0: Bueno, repito, si alguien lo puede ver y colaborar con Timón, 351-858-3588. De todas maneras, le voy a sacar una foto a esto y lo voy a subir a mi Instagram, en las historias de mi Instagram, Titi Chabatoni, por si alguien lo ve o tiene alguna duda. Consulta ahí en las historias de Instagram de Titi Chabatoni y ahí tienen todos los datos para ayudar a encontrar a...
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0: Para mucho mensaje de la gente, chicos, ¿eh? Andrés Mellotitón, sin querer meter ficha, ¿no? Pero ¿cómo se nota que todavía quedan secuelas en la garganta de Prato de ese tremendo cumpleaños que se ha mandado? Sí, no estás bien, Prato.
1: No, no, pero es la congestión. Tengo resfrío, congestión, no, no.
0: Yo creo que ya después de este cumpleaños que te mandaste, Prato, el año que viene, chao, se terminó.
1: No tiene que ver.
0: ¿El año que viene?
1: No, no tiene que ver.
0: Este fue el último, ¿no?
1: ¿Por qué?
0: Sí. Y no, ya va a tener un año más, pero esto no
1: importa, pero no fue el festejo, ¿no?
0: Y no, pero justo qué casualidad que ayer a la mañana viniste y estaba difónico.
1: Son casualidades. ¿Vos crees que Julián Álvarez está lesionado o no?
0: ¿Qué tiene que ver Julián?
1: No, porque habla de las casualidades.
0: Yo creo que este ya es lo último para...
1: No tiene nada que ver.
0: Ya va a tener un año más el año que viene, ¿eh?
1: No tiene nada que ver.
0: Parece que lo último tiene.
1: No sé,
0: vos cómo le ves, Gastón Riarte, vos que lo estás viendo. Míralo, ¿ves?
1: No, el año que viene son 55, estamos justo, número redondo, ¿no? Sí.
0: Pero Riarte le estoy preguntando, Riarte, ¿cómo lo estás viendo, Riarte? Claro, ¿viste?
1: ¿Por qué te mirás el espejo?
0: Coincide conmigo, me parece que este tiene calcio el

0: Ricardo Centurión, el ex jugador de Racing de Córdoba, que jugó en Boca, jugó en Racing.
1: Sí.
0: Anoche, ni bien terminada la eliminación de River de la Copa Sudamericana, puso una historia en sus redes sociales que decía, con una placa negra de fondo, letras blancas, y decía: todo vuelve. ¿Cuánto tiempo esperando esto? Ja, ja, ja. Le preguntaron.
1: Qué vengativo.
0: Bueno, le preguntaron si esto tenía que ver justamente con su historia con Coudet. Recordemos que terminó muy mal. Centurión de Racing se terminó yendo por Coudet, que lo dejó de lado. Él también.
1: Un partido con River.
0: Sí.
1: Donde el Chacho Coudet lo llama para entrar, creo.
0: Sí, para entrar.
1: ¿Y cómo fue eso? ¿Te ha dado un partido con River?
0: Sí, un desplante público fue.
1: Sí, sí.
0: Yo no me acuerdo si era
1: para River entrar. River ganaba 2-0, cómodo, no sé qué.
0: O lo llama para darle indicaciones, no sí, recuerdo.
1: Y bueno, Coudet, es mal, en ese momento Centurión lo empuja, Coudet, cuando está hablando, claro, lo empuja, exacto, se lo saca de encima. Lo puso y le interpretó que me ponen para que me sirve todo el estadio, porque había jugado en Boca.
0: Claro, exacto.
1: Y había hecho el gesto de Boca en algún momento también Centurión.
0: Bueno, después en algún momento Centurión estuvo muy mal anímicamente, incluso lo aclara, dice: estuve un mes tirado, volví, fui a golpearle la puerta del vestuario y no me atendió, cuando él era técnico de Racing. Bueno, le preguntaron si esto tenía que ver justamente con Coudet y dijo: claramente, sí, fue por eso. Conmigo no fue un tipo honesto, más allá de que yo me mandé mis
1: hagadas.
0: Pero bueno. Sí, efectivamente, la publicación fue mofándose. ¿Está bien dicho?
1: Mofándose
0: de la situación de COVID.
1: Bueno, no es buena la venganza.
0: No, claro.
1: Por supuesto. Marito, mi amigo Marito, el cartero loco, que me trajo un papelito acá.
0: ¿Qué dice el cartero loco?
1: El cartero loco, aguante los Andes, me dice Marito, hincha los Andes.
0: Ah, está loco.
1: Chavatón, y mandarle saludos a Oca Fútbol 2026 y los pibes de Urbano, en especial el gordito Leandro, que sí es feliz, que perdone, jajaja. Ja, ja. Así es, el gordito Leandro, que sí es feliz, que perdone. Marito, el cartero loco, un abrazo muy grande, Marito. Gracias por pasar.

0: linda. Sacatao, señores, la barrera para todos. Saludamos a los que están escuchando ahí, los oyentes, que son muchos, más de 6.300 escuchando la Popo en vivo. Carolina Martínez, MC Titón, esto es por YouTube. Carolina Martínez, hola a ti, te escucho siempre, muchas gracias. Fernando Flores, saludos desde Jujuy, localidad de Palpalá. Bueno, Fabricio Orellano Sosa. Hola, ¿alguno sabe cómo es el WhatsApp? Ahí te lo paso. 351-519-9915.
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0: Chicos, cerramos. Abrime ese titán, buen día. No puedo arrancar el día si no los escucho. Abrazo gigante para los tres, dice Gabriel. No tiene despertado, pero por eso no puede arrancar el día si no nos escucha. ¿Te acuerdas, por ejemplo, cuando estaba el ¡Levantate!
11: Sí.
0: Gabriel, me siento como todas las mañanas, te escucho desde mi trabajo. Soy cordobesa, pero vivo en Tandil, en la provincia de Buenos Aires. Beso muy grande para Gabriel. Titón, saludo para el negro Pita. Está filoso Pratito y Cerrebo, ¿eh? Ayer en la cadena del gol, en un momento del programa, dicen, ¿te lo imaginás al Titi corriendo? Y Prato contesta, Titi no puede correr ni riesgo. Y se empezaron a reír todo. Joder, una carrera, Chabatoni. Una vuelta manzana en la radio. Para ver quién es el que más corre. Ah, estuvieron hablando de mí, pero todavía...
11: No, no, estaban armando un programa, un partido de fútbol.
0: ¿Quién?
11: Los muchachos ahí, porque no sé, creo que el Colorado los desafió a los de la cadena del gol.
0: ¿A un partido de fútbol?
11: A un partido de fútbol.
0: Ah.
11: Y digo yo, ¿quién va a jugar por el Colorado si son dos?
0: Y el me dice. Y el hombre freidora.
11: Claro, y freidora me dice: no, bueno, pero podemos invitar a este. El Titi no querrá jugar. Y ahí hubo uno que dice: no lo ves corriendo a Chabatoni. Y yo le dije eso.
0: ¿Qué
11: Chabatoni dijo? No puede correr ni riesgo. Pero fue un chiste, Chabatoni.
4: Míralo.
0: ¿Y a Gastón? ¿No lo llaman para jugar también?
11: No lo nombraron, che. No. Se ve que no lo tuvieron en cuenta. No.
0: Bueno. ¿Y si lo proponemos a Gastón, que tenés un chiste para decir?
11: No.
12: El señor, por atrás, cuando nosotros no estamos, pero cuando está de frente...

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1: Estados Unidos dejó a la Argentina fuera de un nuevo cupo de importación de 300.000 toneladas de carne. El anuncio presidencial sobre la apertura temporal de importaciones impacta en exportadores sudamericanos y responde a un contexto de baja histórica en el rodeo estadounidense. Alerta en la industria. La mora se multiplicó por 5 en un año y medio y ya afecta a más de 4.000 empresas, según la Unión Industrial Argentina. 8 de cada 10 empresas con atrasos en sus pagos eran pagadoras regulares hasta hace menos de 2 años, según el relevamiento del Centro de Estudios de la entidad. Granizo y fuertes ráfagas en Las Rosas, en San Genaro y en gran parte de la provincia de Santa Fe. La inestabilidad afecta a distintas localidades del sur santafesino con lluvias, actividad eléctrica, probabilidad de nuevas precipitaciones durante este jueves. Centro de diálisis denunciaron recortes en los pagos de PAMI. El reclamo abarca más de 200 centros de todo el país y a unos 4.700 afiliados de la obra social. Además, se analiza la posibilidad de no permitir el ingreso de nuevos pacientes. Ofrecían casas y autos y estafaron a cientos en todo el país. Condenas para un holding cordobés. La justicia condenó a 3 integrantes del Grupo Red y confirmó que otros 13 irán a juicio. La organización operó entre el año 2013 y 2019. Un holding que ofrecía autos cero kilómetros y viviendas prefabricadas, que según la investigación funcionaba como pantalla para concretar estafas en distintos puntos del país. En este juicio abreviado, inicial, el juzgado de control en lo penal y económico condenó a Juan Santiago Caballero a 6 años y 9 meses de prisión como jefe y autor de asociación ilícita y estafas reiteradas. Por su parte, Roberto Fabio Rudelli y Osvaldo Prats recibieron penas de 3 años de prisión de ejecución condicional como miembros de la asociación ilícita.
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1: Los Ángeles Azules con Latini. Estaba pensando, Prato.
3: Sí.
1: Este tema de Los Ángeles Azules con Latini,
3: sí,
1: ¿no tendrá que ver con lo del padre? Porque ¿sabes cómo se llama el tema?
3: ¿Cómo se llama?
1: Pa' él.
3: Sí.
1: ¿Será para una relación amorosa? ¿Será una historia ficticia? No sé, un mensaje para él. No, no presté atención a la letra. ¿Habrá un mensaje pa' él?

0: señores, y el nene guardia procura hablarle tú en la mañana para todo. Bueno, ya a las 11 de la mañana con 22 minutos en toda la República Argentina. Datos del tiempo, esta hora en Córdoba, actualizamos los datos del tiempo. Señores y señores,
1: esta DAI no se le escapa nada, Brato.
2: ¿Por qué?
1: Yo digo, ¿para qué viene? ¿Para qué viene? ¿Para qué viene? Y ahora entiendo para qué viene. No se le escapa nada, mirá, está ahí la tipa. Es un celular viviente.
2: Sí.
1: Es un... No se llama más, Dai.
2: No.
1: Se llama Celu.
2: El celular es una extensión de su brazo.
1: Exactamente. 2.07 décimas, chicos, la temperatura hasta ahora en Córdoba. La humedad es del 90%, el viento soplando del sur a 17 kilómetros en la hora. El cielo sigue cubierto. La visibilidad 7 kilómetros reducida por llovizna en Córdoba City. Vamos camino a una máxima. ¿Te acuerdas, Prato, cuánto era? La máxima de hoy que no la traje.
2: 20
1: grados. Señores, la máxima prevista para esta.
3: Oh, está también filmando. Allá está sacando fotos.
2: Sí. Y Rearte, que está en la montaña. Pero, allá.
1: No, acá, la montaña. Allá están en el centro de esquí, allá arriba. De allá corriendo todo el centro de esquí.
2: Sí.
1: Le contamos a la gente que estamos haciendo una prueba en estos momentos. Porque esto va a salir, Dai. Va a salir. Estamos haciendo una prueba. La radio. La cadena 3, que incluye cadena popular y cadena HIT, está ampliando desde hace ya mucho tiempo todos sus estudios. Ha adosado un edificio al original edificio de la cadena 3, se le ha adosado un edificio que estaba al lado y se empezó a hacer toda una reestructuración de los estudios que estaban exactamente igual desde el año 1994. Nunca se habían tocado esos estudios. Cuando se mudó la radio acá a la calle Alvear, se hicieron el estudio para LB3 en ese momento y para la FM Córdoba en ese momento. Ni siquiera estaba proyectada la Popu. En un lugarcito del tercer piso, alguna vez Ron y Mario dijeron, tenemos que hacer una radio que se va a llamar la Popu, y ahí nos metieron en un tercer piso, en un lugar nos encontraron ahí. Un lugarcito todo. Bueno, eso se mantiene igual desde hace mucho tiempo. La radio desde hace un año aproximadamente ha empezado a hacer todos los estudios nuevos, a hacer una reestructuración de todo el edificio, porque ya después de 30 años, obviamente había que hacer un cambio. No hay más lugar.
2: No hay más lugar. Ampliación también.
1: La radio sigue creciendo en un montón de cosas. Por ahí los oyentes, no sé si se dan cuenta de todo lo que puede crecer un edificio. Hay que estar acá. Y bueno, se siguen haciendo estudios nuevos. Estamos haciendo en este momento una pruebita de un otro estudio nuevo. El Turco Genesín ya está transmitiendo desde Cadena 3 a la mañana, desde el estudio mayor que ha quedado ahora, el estudio mayor de Cadena 3. A vos te escucho medio bajo, Reartes. Sí, por el auricular, pero medio bajo.
2: Y porque está lejos, eso.
1: Está más lejos.
2: Está lejos, claro.
1: ¡Gritá, Reartes! ¡Ay! Dijo.
2: Qué chido que me ha salido.
1: Bueno, y estamos ahora acá en este momento con Prato probando uno de los estudios nuevos que se están haciendo. No sé si nosotros vamos a transmitir desde acá nuestro programa. La verdad que no sé. Pero solamente este.

0: Nuestro amigo Cristian, Juancito, el Colo, bueno, todos los chicos de técnica nos han pedido si podíamos hacer esta pruebita. ¿Cómo estaremos saliendo? ¿Estamos saliendo bien? Perfecto, se escucha la voz de Pachu, está el Pachu Rosales también, todo bien, todo perfecto.
1: Todo bien.
0: ¿Vos, Prato, cómo nos escuchás? ¿Bien?
1: Yo sí, bien, estoy acá, tengo los auriculares, escucho bien.
2: Hace mucho que no uso auriculares yo para trabajar en radio.
1: Perfecto, se escucha, perfecto.
0: Pero ahí está, ¿eh? Hacía mucho que no usaba. ¿Vieron que entran? Mira, Prato.
1: Sí.
0: Mira.

0: No hay reto.
1: Bueno, listo, ¿está lista la pruebita? ¿Les gustó, chicos? ¿Está suficiente, Cristante, o no? Suficiente, dice Cristian, hemos hecho una prueba. Si algo, Prato, vos así prueba la parte tuya también.
2: No, sí, está perfecto, ahora sí.
1: ¿Prato sale bien, chicos?
2: Sí, yo me escucho bien, así que...
1: Cristante, ¿el Prato sale bien?
2: Salgo bien ahí.
1: ¿Sale bárbaro?
2: Espectacular.
1: Entonces debe haber algo mal, boludo.
3: No. Es una voz.

0: Bueno, ya estamos de vuelta en el estudio de siempre, Prato.
1: Sí, señor.
0: Ya estamos, hicimos una probita ahí en los estudios nuevos de la cadena 3, una radio que está en permanente movimiento. ¿Cómo es que me dijo Guillermo Quialvo? Me dijo... Progreso no. Evolución. Evolución, me parece que me utilizó esa palabra.
1: Evolución permanente.
0: Evolución permanente. Es una radio que está en movimiento permanente. Se están haciendo estudios nuevos, lo estábamos probando recién, ahí hicimos en el día de la radio, justo en
1: claro.
0: El día. Claro. Me gusta el estudio, Preto.
1: Está bueno. No sé. Está bueno, sobre todo porque el Real te está lejos.
0: La Real te lo tenemos un poquito lejos. Sí, sí, sí. Yo también los tengo lejos de ustedes.
1: Claro, claro, sí, claro.
0: Es recíproco.
2: Pero mira que sí, sí, sí. Una fiesta. Puro cuarteto.
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0: Bueno, chicos, cerramos. Carlito Mesetitón, ¿cómo está ese estudio nuevo? ¿Los acoples se adaptaron? Debe ser que ponerse adaptaron. No, claro. Bien, yo me escuché bien, ¿eh?
1: Sí, sí.
0: La verdad que bien. Me escuché realmente muy bien. Podemos hacer una pequeña probita nada más, pero bueno. Pero... La primera vez que salimos de ahí.
1: Claro.
0: Sí. Fernando Michelitón Prato también le dio con un caño a Gastón Reartes ayer en el programa.
1: No.
0: Dijo que cuando cabecee Gastón Reartes va a dejar pintado el fútbol con tintura, dice.
1: No, jamás.
0: Ah, ¿cómo estás con ese tema, Prato?
1: No dije. Pues
0: para vos, Prato, todo lo que tienen pelo se pusieron quincho.
1: No.
0: Y lo que
1: no
0: tienen va. Pelo negro. Colorado, se pusieron tintura.
1: No,
0: ¿qué
1: no,
0: tema
1: no,
0: tenés no, con eso, Prato, que la gente no, tiene en la cabeza?
1: No, ni qué sé yo que tiene en la cabeza. Cada uno tiene lo que quiere en la cabeza.
0: Él ve uno que tiene pelo ¡Ay, mirá qué quincho! Ve uno que tiene el pelo negro. Rearte tiene el pelo negro, negro, negro, negro, negro.
1: No, no, pero eso lo dijo el oyente. Yo no
0: y dije. Dice, ay, mirá la tintura.
1: Yo no dije.
0: La Dai, por ejemplo, que está allá. Mirá, el pelo negro, negro, negro, negro de la sí, Dai. ¿Qué mira. Tenés para decirle?
1: Nada.
0: ¡Ah!
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13: Levánteme la manito todas las mujeres presentes, todas las mujeres.

0: Indoji Sony con la muela, cielo, en la mañana para todos.
1: Qué linda que es la barra, qué placer.
0: Es un mensaje de la gente, chicos, ¿eh? Muy linda la radio, amo escucharlo, me alegra en las mañanas, un temita loco, ¿puede ser? Salud para Prato, me llamo Melanie. Bueno, salud. Tito, una consulta, disculpa la ignorancia. En las entradas del Gokin Rock, sale entradas viajando. ¿Qué significa eso? ¿Me puedes decir? ¿Sí? ¿En la propaganda sale eso? ¿O en la página?
2: O en la compra.
0: Ya le pedimos a Roberto Carlos Prato que averigüe. Cristian Mesetitón, pasen la historia del petiso. Soy Cristian, de Villa del Rosario. Ayer la pasamos.
2: Ayer fue la historia del petiso, claro.
0: Ayer. No sé si la habrán subido los chicos a las redes, pero ayer. Lucio Mesetitón, una preguntita. ¿Por qué Alicia se llama Alicia, el pueblo? La localidad de Alicia.
2: No sé.
0: Tengo entendido, no es por el nombre de una persona, ¿eh?
2: Ah, ¿no?
0: No. Tengo entendido, Prato.
2: Sí.
0: Que son las iniciales de una empresa o algo por el estilo que llegó a esos lugares y compró unas tierras. En homenaje a esa empresa, parece que era una empresa inglesa. En aquellas épocas era muy común que compraron, se quedaron con unas tierras. Por ejemplo, Association, Island, qué sé yo. Tengo entendido que no es por una persona llamada Alicia, sino por las iniciales de una empresa que se radicó en el lugar.
2: Proviene de las siglas de la compañía inglesa Argentine Land and Inverness Company, o algo así. Bueno. Efectivamente, es una empresa inglesa.
0: No tiene nada que ver con una persona llamada
2: Alicia. Exacto. De ahí viene el nombre de Alicia.
0: ¿Y Elena Prato?
2: Esa sí. Elena,
0: esa sí tiene que ver con una mujer.
2: Sí, Elena Prato. Entiendo que era la mujer del fundador del pueblo. Entiendo.
0: ¿Cómo entiendo? Pero... Belleville se llama.
2: Sí.
0: Villa de Bell, en homenaje a la familia Bell.
2: Ajá.
0: Una familia Bell que se radicó en el lugar, le pusieron Villa de Bell, Belleville. Y bueno, los gigantes ya sabemos, ¿no? Los gigantes, el barrio Los Gigantes, Prato.
2: ¿Por qué?
0: Mira, sabemos por qué se llaman Los Gigantes.
2: ¿Por qué? ¿No? ¿Por qué? ¿Por qué? ¿Por qué?

0: Linda, sabroso, señores, el baile para todos.
1: Bueno, en Argentina veremos entre la noche de hoy y las primeras horas de mañana el eclipse lunar. Llamado luna de sangre.
2: Luna de sangre, esta noche tenemos,
1: esta noche tenemos luna de sangre.
2: Pero va a estar reflejado, ¿sí?
1: Y bueno, eso habría que verlo, sí. Lo cierto es que la luna de sangre...
2: ¿A quién es, Preto?
1: Comienza y te digo...
2: Déjame ver, porque yo miro el cielo
1: sí.
2: Y yo te digo, ya... Decime a qué hora, a ver.
1: No será un eclipse total, será parcial, pero tiene una profundidad del 93% sobre el diámetro lunar, es decir, prácticamente todo. Comienza 22-24 de hoy. A esa hora empieza el eclipse. La fase principal se dará a la 1:13 de la madrugada de mañana. A esa hora se dará lo que sería aproximadamente el 93% de la fase lunar cubierta. 1:13 de la mañana.
2: Se va a meter la Tierra ahí al medio.
1: Exacto.
2: Y va a quedar rojiza.
1: Va a quedar, claro, el borde rojizo.
2: Pues es que no va a estar todo despejado.
1: No.
2: Va a estar parcialmente nublado. No, para lo mejor algo se ve.
1: ¿Sí?
2: Va a haber algunas nubes para tú.
1: Bueno.
2: Ahora estaba viendo, viste, yo ahí estoy viendo el cielo. Córrete un poco, Gastón. Ahí está. Ahí está. Ahí está, muy bien. La cabeza corre un poquito. Eso ahí está. O agachate. Eso ahí está. ¿No te puedes agachar más? Bueno. Tranquilo. No, vos ahí está bien, quédate ahí, no hay problema. Yo para ver el cielo, y ya te digo, pronto va a estar.
1: Sí.
2: Va a haber algunas nubes.
1: Ah, bueno.
2: Pero a lo mejor, como va a haber, va a ser parcialmente nublado, a lo mejor algo se ve.
1: Bien. Bueno. Para los oyentes que lo quieran ver, los horarios son los siguientes: 22-24 empieza, 23-34 comienza el eclipse parcial, 1:13 es el máximo del eclipse, como dijimos recién.
2: Bien.
1: 2:54 la fase parcial final y a las 4 de la mañana termina todo.
2: Cristian, ¿se te siente agitado, Chabatoni? Así no podés jugar en el equipo del Colorado. Pero pará, Dai, ¿filmaste cuando subí la escalera?
1: Sí.
2: Está todo filma. La DAI me filmó porque está haciendo un especial en el día de la radio, para mostrar la radio por dentro. Cuando veníamos del otro estudio, subí las escaleras.
1: Sí, corriendo subiste las escaleras.
2: Y sí, como tiene que ser.
1: Sí.
2: Una persona joven, ¿cómo subimos las escaleras?
1: No sé.
2: ¿Cómo subiste vos?
1: Corriendo.
2: ¿Gateando?
1: No, corriendo. Corriendo.
3: No, corriendo. 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

0: pare para esas orejas? ¿O son dos tazas de Mercedes 1114?
1: No, no sé cómo se ven las tazas de la Mercedes 1114, no lo tengo en este momento, pero...
2: Se ríe la de ahí.
1: Y se rió para el otro lado, para que solo la viera, ¿viste lo que hizo, no?
3: Qué feo.
1: Se miró para afuera.
3: Qué fea actitud.
0: Pero bien auriculares para esas orejas. ¿O son dos tazas de Mercedes 1114?
1: No, no. Estuvimos en el estudio nuevo y me entran perfectamente los auriculares. Perfectamente los auriculares. Perfectamente. Che, me escribe Marcelo. ¿Lo conocía Marcelo? Marcelo Brito.
3: Sí, claro.
1: Mi amigo Marcelo Brito.
3: Sí.
1: Hoy cumple, me dice que hoy cumpleaños Eduardo Cámara. ¿Sabes quién es Eduardo Cámara?
3: No, ¿quién es?
1: Popularmente conocido como Pichirica. Que hoy anda muy bien en bici, compitiendo por la provincia de Córdoba. Otro grande de Belville, Chabatoni. Estuvo la radio hace pocos días haciendo la nota en Belville con la Rosalía y estuvo con Pichirica. Personaje popular también belvillense, cantante, claro, que alguna vez lo hemos pasado acá nosotros haciendo el lobizón. Que te comí, que te comí, que te comí el lobizón. Que te agarra, que te agarra. ¡Au! Hace Pichirica. Y tiene, como tiene la máscara puesta de lobizón, entonces se escucha.
4: Claro. Ya está con la máscara puesta, boludo.
3: Por eso la escucha así.
4: Con la máscara puesta. ¿Qué te come? ¿Qué te come? ¿Qué te come el lobizón? ¿Qué te agarra? ¿Qué te agarra? ¡Feliz cumpleaños, Pichirica!

0: Sí.
1: Consulta, ¿tienen idea cuándo salen a la venta las entradas para Boca Vélez, Copa Argentina? Partido que se va a jugar acá en Córdoba el próximo miércoles 2 de septiembre.
2: No, todavía no hay información oficial.
1: Normalmente.
2: Y normalmente si el partido es el miércoles, el jueves, se conoce.
1: Miércoles 2, ¿no es miércoles 2? El 2 juegan. Miércoles 2. Probablemente el lunes.
2: Probablemente empiecen a venderse el lunes y se conozca el domingo, porque se conoce un día.
1: ¿Será venta abierta para todo tipo de público o será para socios solamente?
2: Y eso lo definen los clubes.
1: Tendremos que esperar, señores y señores, porque todavía no hay información.
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16: Ella no sabe que por la
1: cerramos. Atento, prato. Cuca me dice que a partir de las 2 de la tarde hoy salen a la venta las entradas para Boca Vélez.
2: Las de Boca salen a la venta hoy.
1: Para esto se borremos todo lo anterior.
2: Sí.
1: Hoy salen para Boca a las 2 de la tarde.
2: Hoy jueves a las 2 de la tarde se venden las entradas para los hinchas de Boca a través de deportic.com.
1: Bien.
2: Los precios, 65 mil pesos la popular, 90 mil pesos la Gasparini, 120 mil pesos para la Ardiles Norte.
1: Fíjate ahí en Zoom al lado.
2: Boca va a ocupar.
1: ¿Cuánto la Ardiles?
2: La Ardiles Norte, 120. Boca va a ocupar la totalidad de la Willington, la platea Gasparini en su totalidad y mitad de la Ardiles, la parte norte de la Ardiles.
1: Pero Vélez con...
2: Y Vélez va a ocupar la popular Artime y la Ardiles Sur.
1: ¡Tanto!
2: Y bueno. tienen que repartir.
1: Sí, sí, sí.
2: Tienen
1: sí,
2: que repartir.
1: Con el foso está. ¿Está el foso todavía?
2: Tienen que repartir. No.
1: Escúchame una cosa.
2: Bueno,
1: a las 2 de la tarde.
2: 2 de la tarde. Las entradas para Vélez empiezan recién el sábado de 9 a 14:30.
1: Escúchame, Gastón. Yo a las 2 de la tarde todavía estoy en el auto buscando a mi hija al colegio. No me podés hacer la. ¿Cómo es el sitio para comprar?
2: Deportic.com.
1: Podés entrar a Deportic.com a las 2 de la tarde, Reartovich. 4 bardiles. Sí, las de 120. Yo después me pasas el alias y te transfiero. ¿Puede ser? Porque yo voy a andar en el auto a esa hora.
2: Ajá.
1: No puedo hacer el
2: claro,
1: manejar
2: claro,
1: y hacer
2: claro.
1: el trámite, ¿me entiendes? Pero tú, sí, hay sí. que entrar rápido.
2: Sí, se entiende. Sí.
1: ¿Me podés hacer esa gamba, Riardis? A las 2 de la tarde entras al sitio. 4 ardiles para mí.
0: ¿Qué iba a comprar vos, caso?
1: ¿Puede ser, Gastón? Yo después, ahí nomás, vos el toque me mandas ya compré, me mandas el comprobante.
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21: Me estoy quedando sin crédito.
1: Nada, se... Oh, nah.

0: lindo el Charlie. 13 grados, chicos, la temperatura hasta ahora en Córdoba, cielo cubierto. Vientito del sur a 13 kilómetros en la hora. La visibilidad ya es óptima, ¿eh? Aparentemente ha dejado de lloviznar. Pablito Bellititón yendo a ver al glorioso cordobés con la ilusión que siempre nos acompaña. La ruta llena de hinchas de la gloria, Prato. Ahí va la caravana rojo y blanco. Que vayan con cuidado y con responsabilidad. Que todos podamos festejar volviendo a nuestras casas. Saludos a los tres. Abrazo grande, dice Pablito. Buen mensaje, lindo mensaje.
1: Sí, señor. Tranquilo. Vayan y vuelvan con cuidado.
0: Este lo mandó Pablo. Paulo, me dice Titón, yo tengo un vecino que ayer compró la entrada para Boca Vélez.
1: No, si empiezan a venderse hoy.
0: Tené cuidado. Gastón, a las 2, ¿eh? Acordate. 4. A las 2. Yo no puedo porque estoy buscando a mi hija al colegio. Y bueno, me va a comprar entonces. ¿Listo? Bueno.
2: Papi, para que sepas, yo hoy no fui al colegio.
1: ¿Y qué? ¿Cómo en el colegio si tienen taller docente los chicos?
0: ¿Qué salió esta chica?
1: Claro, tienes razón. Dios. Si no hay clase hoy, rearte. No hay clase.
0: Salió esta chica. No hace falta ser tan sincero en este mundo. ¿Por qué tanta sinceridad?

0: Conecta, señores, con Bebe Rexha. La última, espérate que nos vamos. La última.
1: Los candidatos a dirigir a River son más o menos los de siempre. Hernán Crespo, difícil porque tiene un contrato alto. River tendría que poner entre 7 y 8 millones de dólares.
0: Pero si River está poniendo... Para

0: Y por lo menos hasta el fin de año, sí. Y River necesita un técnico ayer.
1: Y pero si el cuerpo técnico este no sigue.
0: Bueno. No sé. Gabriel Milito siempre ha sido una pretensión de River, aunque tiene contrato con las Chivas de Guadalajara en México. Aparece Diego Coca como la opción más fácil de concretar porque está sin club. Y como última opción, el pelado Díaz, que está peleado con Donofrio, que no está en la directiva, pero sí está.
1: Y Francesco.
0: Y con Francescoli. Así que la llegada de Díaz sería muy complicada. A ellos también le suman
1: a Sol. Que quiere el público de River.
0: Sí, exacto. También está la posibilidad de Solari, pero también ya bastante más lejano.
1: Solari, el que jugaba.
0: Claro, fue técnico del Real Madrid por un tiempito muy cortito.
1: Sí. Julio César, mi chetito, buen día, saludito de Julito Cañón de Santa Rosa, de Río Primero. Estamos preparando todo para las patronales, dice. Trabajando a full con la Popo Todo Volumen. Muchas gracias y mucha suerte para toda la gente de Santa Rosa, de Río Primero. Que tengan una linda patronal.

Andaluje con la Candu, señores. No falta que nada. Nos vamos, chicos, nos vamos. Me están pasando una información de...

0: un cantante. Esto me lo está pasando Alberto. Un cantante que estaría en el Instituto Cardiológico. Se lo habría visto ahí. Bueno, ya vamos a ver si podemos averiguar. Acá tenemos el nombre del cantante, pero tenemos que averiguar. Espero que no haya pasado nada, ¿no? ¿Qué pasó? Me dice que está, viene el nombre del cantante, en el Instituto Cardiológico. A lo mejor no pasa nada. Claro. Está haciendo un chequeo. Yo ayer estuve en el privado, pero
1: claro,
0: voy a hacerme el chequeo que me hago siempre, permanentemente. No pasaba nada. Pero bueno, espero que no pase nada. Vamos a averiguar.
2: Chamo, y el Titi ese, asegúrate que te la pague antes que le compre la entrada.
0: No, vos mandame el comprobante, porque así yo sé.

0: La Torres, la Ángela Torres. Nos vamos, chicos, ¿eh? Final de la mañana para todos. Ganadores de los sorteos de hoy, una doble para ir a ver mañana a la Plaza de la Música el Carnaval de los TX. Luis González, 357. Le van a enviar a Luis el código QR. Al número de teléfono le van a enviar el código QR y con eso ingresa al Carnaval de los TX mañana, Plaza de la Música. Para el loco, Amato tiene que ir directamente por boletería con el DNI. Silvia Fernández, terminación de documento 103. Silvia Fernández. Tumbita me está llamando. ¿Qué quiere Tumbita, Gastón?
1: Sí.
0: Ah, hola. Sí. Bueno, ahí le digo. Hola, sí, se cortó. Sí, ahí le digo. Listo, ahí le digo. Que saqué cuatro más, dice Gastón. Ya me hago cargo de lo mío, boludo. No. Bueno, para el Carnaval de los TX, repetimos, Luis González 357, le van a enviar el código QR. Y para el loco Amato, tienen que ir directamente con su DNI por boletería. Silvia Fernández, terminación de documento 103. ¿Y lo hago pronto?
2: Juegan las Leonas hoy, 15:30, semifinales de la Copa del Mundo frente a Australia. Los Leones juegan mañana, viernes, misma hora, 15:30. También semifinales contra Alemania.
0: Mary, me dice, Tito, te escucho toda la mañana en el laburo. Me hacen reír mucho. Y hablo sola porque les contesto a ustedes que están en la radio. Ah, no, gracias, saludos de la cumbre. Mañana, la cumbre, feliz.
3: ¿Qué es así?
0: Mañana volvemos a las 8 de la mañana para seguir volviendo a los locos a todos. Porque estamos volviendo a los locos.

escuchar todo el mundo entero, ponga la radio porque arrancaron los populares. Arriba todo el mundo con ganas. 12:38 minutitos. ¿Cómo estás? ¿Cómo estás? ¿Cómo estás? Normal. Bueno, arrancamos con todo. Luke Rey desacatado para abrir la puerta de la alegría, señores. 27 de agosto, jueves. Jueves. Alegría, jueves, buena onda. Jueves de estrenos. Tengo cositas nuevas para escuchar. Vamos arriba. Vamos, Gratarola con Llano.

por qué. Buenas tardes, 12:39. ¿Cómo estamos? ¿Todo lindo? ¿Todo bárbaro? Está lindo para praliné, está lindo. Está lindo para pastelito tipo 5:30, 6, ¿eh? Sí. Chocolatito. Sí, está lindo el día. Faltaría un poquito más de frío y un poquito más de agua para que sea perfecto. ¿Cómo estamos? Feliz jueves para todos, ¿eh? A disfrutar, señoras, señores. Arrancamos con Tutti. Siempre alegría, siempre buena onda, siempre terraza. Arriba, dale, vamos.

Bueno, ¿qué estamos, eh? Para disfrutar. Una linda tarde espectacular para disfrutarla y escuchar la radio, dejarse llevar. Claro que sí. Arrancamos con 13 grados de temperatura, 85% porcentaje de humedad, viento del sur sureste a 14 km. En el día de la radio, en el día de la radio que te acompaña, acá estamos haciendo radio, lo que más nos gusta en el día de la radio, celebrándola, escuchándola, acariciándola, saltándola, bailándola como tiene que ser, señoras y señores.

qué lindo, chicos, vamos. 12:45 minutos, bienvenidos, a pasarla lindo, vamos. Vamos arriba. Y algunos corazones tristes que andan por acá. Ay, una pecheada anoche, ¿qué pasó? Ay, la.

0: de querer. Qué lindo como me gusta este tema. La la la la era la la era era. Tengo ganas de cantar, viste, estos días así, viste.
1: Somos par de locos.
0: ¿Cómo estamos? ¿Todo lindo? Juega la gloria, hoy hay Copa Argentina.

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0: Vamos, hora 12:49. Tenemos la ensaladera de uno solo hoy, ¿eh? Hoy la de Bartolo y te toca a vos, 3x1, ¿eh? Dale, ponete las pilas, ¿eh? 519-9915, WhatsApp, ¿eh? Ya lo tiene todo el mundo, pero lo repaso por las dudas, algún colgado, ¿viste? En este curo tan seguro. 12:50, 27 de agosto. ¿Cómo estamos con el tema Villuya, papi? Necesitan una ayudita, muchachos.

0: tengo dudas, que son un repasito para aquellas almas buenas que tengan ganas de fiar, porque recuerden que fiar es amar, ¿eh? La la la la, la la la.
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1: Bueno, vamos, 5 minutitos para la 1 de la tarde. Acariciando, saltando y bailando en esta tarde hermosa y rimbombante en la ciudad de Córdoba, señoras y señores. En el día de la radio, acariciando, saltando y bailando como tiene que ser. ¡Vamos arriba! Esta la gente ya está pasando, preparándose para la ensaladera. ¡Qué lindo! Patricia del Pueblito me pide el tema madre de Sebastián. El Chuli de Santa Rosa de Caramuchita, que está con el Lucho y con el Gaby. Que paguen la coca, por favor, Colorete. Colorete, que habilite un fiado. El kiosco de Pablo. Estamos con Ciro Fajardo, escuchándote desde Villa Parque Santana. ¡Dale! Dale, Pablito, dale, habilitalo, dale que vos podéis, dale. Que te encontré. Colorete Roberto, a esta altura de mi vida no hay fiado que me aguante. A cada santo le debo una vela y a San Antonio le debo un velador. Poneme amiga del alma de sabroso, qué lindo Robertito. Bueno, metele otro fiado, mano, le hace nada. Dale que vos podés, mi hermano, dale. Colorete, estamos en la distribuidora Todo Fuego del Frente Mercado de Abasto. Te escuchamos siempre, ¿eh? Decir al trompa que nos aumente de parte de Miguel, Pepe y Miñón. Bueno, bueno, administren bien ustedes también, si no se puede aumentar todos los días. Pero bueno. Y el trompa ahí quiere meter un aumentito para el mes que viene. Preguntarle a Núñez si hay visitantes el lunes en la cancha de Instituto. Contra San Lorenzo en Río Cuarto fuimos de 10. Solo la entrada saladita. Bueno, ya le vamos a preguntar en un ratito. Colorete, ayer me recorrí toda la góndola de gelatina en el Mariano Max. La de limón brilló por su ausencia.
2: Sí, sí, sí, no, no, no hay de limón.
1: No hay de limón. No hay de limón, voy a tener que comprarla sin sabor. Tampoco que recorriste tanto también la góndola de gelatina, debe ser 20 centímetros. Ay, qué... Tampoco tan, no le tiene tanta fe a la gelatina, ¿eh? Le compré un parlantito, Colorete, lo encontré. ¿Sabés cómo suenan los populares? Bueno, qué lindo tema el de Calu y Eugenia. Candu Domínguez. Sí, temazo, mirá. Mirá qué lindo que está el parlantuki, que encontró el carry todo colorido, espectacular, para poner la radio bien fuerte. Qué lindo, qué lindo. Y tengo temita nuevo, se los presento en un ratito.

0: Barrelier cambió de abogado y amenaza con nombrar a quienes le prometieron ayuda. Claudio Gabriel Barrelier, detenido en la cárcel de Cruz del Eje como autor del femicidio de Agostina Vega, abandonó la defensa oficial y designó en las últimas horas al abogado penalista Carlos Argüello. Desde el entorno de Argüello se filtró la posición que Barrelier habría transmitido a su defensor. El imputado, según estas versiones, ya asume que un eventual juicio recibirá prisión perpetua. No ve otro margen posible, sin embargo, no estaría dispuesto a enfrentar ese destino en soledad. Solo no me voy, habría sido la frase que dejó ante su nuevo abogado. Fuerte explosión en un hotel de Constitución, Buenos Aires. Hay 5 heridos y se desplegó un fuerte operativo. Una explosión en hotel del barrio porteño de Constitución sacudió la madrugada de este jueves. El establecimiento, con 46 habitaciones ocupadas al momento derecho, activó un operativo inmediato de emergencia con bomberos y equipos del SAME para asistir a huéspedes y controlar el siniestro. En el lugar, 7 personas fueron atendidas sin necesitar traslado, mientras que otras 5 fueron derivadas a centros asistenciales. Confirmado, Franco Colapinto seguirá en Alpine como piloto titular en 2027. Alpine anunció este jueves la continuidad de Franco Colapinto como uno de los 2 pilotos titulares para la temporada 2027 de Fórmula 1. El equipo con sede en Enston confirmó la noticia a través de sus redes sociales con un mensaje claro. Continuamos el viaje. Franco Colapinto completa nuestra alineación para 2027. Bueno, vamos, Franquito. 13.5 minutes.
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0: Sintonizame, papi. ¿Por qué? Porque es el día de la radio, papurri.

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Son las 7:46.

Son las 7:52. 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
1: Son las 7 y 59 minutos. Cerramos la.

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2: Ah, sí, ¿quieres ir?
1: Vamos, Chuliano, para allá.
3: Llegaste el de la cita, estaba con la Rosalía. 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